Aquí estoy para ustedes, lleno de vida. Manny Manuel desde Orocovis, Puerto Rico. Espero que la pasen bien. Y seguimos.